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Muy buenos días, bienvenidos a la mañana de Mucha Radio 94.7, hasta las 2 de la tarde con todos los clásicos en español. En esta mañana fría, muy pero muy fría, 5 grados 4 décimas la temperatura, muy alta la humedad, 93%, pero la buena noticia es que salió el sol. Está despejado el cielo y para hoy se espera una máxima de 15 grados. Mientras vos te preparás para salir o recién volvés de llevar a los chicos al colegio, subí la radio que te acompañamos ahora con Ricky Martin y La Bomba.

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0: Soledad Pastorutti y la MIA. Yo no te pido la luna en mucha radio, 94.7, en esta mañana que vino complicadísima en cuanto al tránsito. Más allá de que los accesos están muy cargados, como cada mañana, desde el Gran Buenos Aires hacia la Capital Federal, en este caso tenemos que decir que hay un corte total en la General Paz. Sigue el operativo con restricción en ambos sentidos, en el kilómetro 17 a la altura de Alberdi, esto es la zona de Mataderos. Hubo un choque de un colectivo que se subió al guarrail que separa ambos sentidos, el que van hacia el Río de la Plata y hacia el Riachuelo, y bueno, esto ocasionó por supuesto grandes inconvenientes y están desviando por colectora. También está lenta la autopista La Plata por un vehículo detenido en el kilómetro 8 que ya removió la asistencia vial.
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8:47, Luis Fonsi y Demi Lovato con Échame la Culpa en Mucha Radio 94.7, donde suenan todos los clásicos en español. Va avanzando la mañana, sin darnos cuenta, casi estamos pisándole los talones a las 9. Y bueno, y uno ya, cuando se levanta tempranito, tiene un montón de cosas hechas, pero también muchas por hacer. Y qué mejor que quedarte escuchando la radio, por supuesto, para que nos hagamos compañía mutua durante toda la mañana y hasta las 2 de la tarde y el resto del día también, por supuesto, siempre juntos a través de Mucha Radio. Tenemos un número de contacto que es el 1171-55-0947 y también los quiero invitar a que se sumen a nuestras redes. Nos buscan en Instagram como @mucharadio y ahí, además de enterarse de un montón de cosas que tienen que ver con la visita de nuestros artistas, los cumpleaños. También hay distintos concursos para que ustedes puedan participar activamente. Sigue la música y ahora Maná y Cristian Nodal, Te Lloré un Río en Mucha Radio 94.7.

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1: Las 9 de la mañana, 5 grados 6 décimas la temperatura, humedad 95%, el cielo ligeramente nublado y cambió el viento, ahora es del este a 4 kilómetros por hora, por eso no tenemos sensación térmica y además salió el sol.
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1: Y hay mucho para escuchar durante estos 60 minutos, pero para comenzar te propongo que la escuches a ella atentamente. Es Julieta Venegas. Me voy.

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0: Luis Miguel, ahora te puedes marchar en Mucha Radio 94.7. Estaba leyendo un poco sobre un lugar que se encuentra en Italia, se llama Lungro, es un pueblito enclavado a 600 metros sobre el nivel del mar, y la sorpresa, lo que me llama mucho la atención, es que ahí se realiza el Festival del Mate. El mate, como nosotros lo conocemos acá en la Argentina, pero no vive ni un argentino. Además, se venden choripanes, bailan tango, se escuchan canciones de Fito Páez, entre otros. Y todo fue porque ahí había una migración de albaneses que en el siglo XIX estuvieron en la Argentina viviendo durante algún tiempo y luego decidieron vivir nuevamente en este lugar. Se llama Lungro y queda en la zona de Calabria, en el sur de Italia. Mira vos, alta curiosidad la que se presenta en ese lugar europeo.
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La ciudad de la furia, Soda Estéreo en mucha radio, 94.7. Una ciudad que quedó realmente en muy malas condiciones es en la zona de Quibdó, en el partido de Chocó, en Colombia. Vos sabés que en estos momentos ya llegó el plantel de River a Colombia porque tiene que jugar un partido con Independiente de Santa Fe, y se había suspendido por la Copa Sudamericana justamente por el terremoto que se sufrió hace algunos días allí. Lo cierto es que ya se reprogramó, ese partido se va a jugar hoy desde las 21:30. Pero además siguen las tareas para la reconstrucción de escuelas y una universidad. Ayer te contaba que es Shakira la que encabeza esta obra, pero también se le suma Howard Buffett, que es un filántropo. Ella lo define como un buen amigo, es estadounidense, es hijo de Warren Buffett, uno de los hombres más ricos del mundo, y desde 2008 ya destinó más de 160 millones de dólares a Colombia. Ahora la tarea que tienen junto a la Fundación Pies Descalzos es la reconstrucción de más de 10 escuelas, mientras que Shakira, que ya está sonando, va a asumir el compromiso de impulsar la recuperación de la Universidad Tecnológica del Chocó, una de las instituciones golpeadas por el terremoto. La escuchamos ahora en Mucha Radio con Ciega Sordomuda.

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1: Ale Sanz, aquello que pediste en Mucha Radio 94.7. Atención, porque como te decía, hoy salió el sol, hay que aprovechar, viste que fueron muchos días nublados, de humedad. Hay humedad hoy, pero bueno, por lo menos salió el sol y hay un vientito lindo como para sacar a ventilar y secar la ropa. 8 grados 6 décimas la temperatura a esta hora y para hoy se pronostica una máxima de 15. Bueno, si llegamos a esa temperatura me parece que va a estar lindo, sobre todo si el sol sigue brillando en el cielo. Aunque, bueno, hay algunas nubecitas ahí pronosticadas para esta tarde de miércoles. Para mañana, 8 la mínima que se anticipa, la máxima rozaría los 17. Y no te entusiasmes tanto con esta temperatura, porque del viernes en adelante viene todo en descenso. 7 grados el viernes y 12 de máxima, y sábado y domingo con solamente 4 grados de mínima, ¿eh? A no guardar el abrigo. Seguimos en Mucha Radio, 94.7. Pasaron ya 46 minutos de las 9 de la mañana. Nos vamos acercando a las 10 y siempre con los clásicos en español que vos querés escuchar. Ahora, Franco de Vita, ¿tú de qué vas?

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1: Segundos para las 10 de la mañana y de a poquito va levantando la temperatura. 8 grados 5 décimas, la marca actual. En esta hora, entre otros, se vienen Diego Torres, Gloria Trevi, Maná, Fito Páez y muchísimo más. Así que no te muevas de ahí, que seguimos juntos hasta las 2.
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1: Y también te recuerdo que puedes seguirnos en nuestro canal de YouTube, en donde están subidas todas las entrevistas que le hacemos a distintos artistas que nos visitan en Mucha Radio.

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Noelia Gris, quien como tú en mucha radio 94.7, él fue el primer hombre que se animó a reversionar esta canción que todos conocimos hace ya muchísimos años por la mexicana Ana Gabriel. Se animó a hacer algo distinto, a darle un giro a esta canción que es mundialmente conocida. ¿Quién como tú? Suena en mucha radio 94.7 a las 10 y 16. Se va volando la mañana y uno cuando mira el reloj dice, uy, todavía tengo que hacer tantas cosas y ya se me escapó la mitad. Bueno, no te preocupes, de a una cosa por vez, por supuesto, y siempre acompañándonos en la radio. 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Seguimos con todos los clásicos en español. Ahora llega una banda que está cumpliendo 40 años sobre los escenarios. Estoy hablando de Maná y Si No Te Hubiera Sido.

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0: Chichi Peralta, Amor Narcótico, seguís en Mucha Radio 94.7. 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

Ricardo Arjona, te conozco. Mientras te cuento cómo está el tema de los transportes en la ciudad de Buenos Aires, se normalizó la línea B de subtes que tenía demoras por la atención a bordo de una formación de un pasajero. En tanto, la línea Urquiza está circulando con demoras y cancelaciones por problemas técnicos por la rotura del tercer riel en cercanías a Jorge Newbery. Este es el tren Urquiza. Y por otro lado, una buena noticia, y es que a partir del jueves 20, el servicio diferencial que une 11 con Aedo y con Moreno va a circular de lunes a viernes, todos que sean hábiles, por supuesto, los días hábiles, y puedes sacar tus pasajes ingresando en la página de Trenes Argentinos. Seguimos ahora con todos los clásicos en español que suenan en mucha radio. Llega Enrique Iglesias, Enamorado por primera vez.

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1: Llegamos a las 11 y casualmente 11 grados 8 décimas la temperatura. Sigue en ascenso. Llegaremos a los 15 pronosticados para hoy. Mientras lo averiguamos, seguimos compartiendo toda la música que te proponemos en Mucha Radio 94.7. No te muevas.
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Qué manera de desangrarse por amor, Luis Miguel, con este tema. Tengo todo excepto a ti, que sonaba en mucha radio 94.7. Te seguimos acompañando hasta las 2 de la tarde y después el resto de la jornada, por supuesto, con todos los clásicos en español. Y te quiero hacer una recomendación y también pedirte que si tenés a mano, tomes papel y lápiz o lo anotes en el celu como mejor te venga. Porque Emanero se va a presentar en La Plata con su show Todo por un Beso. Faltan pocos días porque es el 2 de octubre. Este show será en el Teatro Argentino, así que ya sabes, repasamos. Emanero en La Plata, Teatro Argentino, 2 de octubre, Todo por un Beso. Y ahora, Sebastián Yatra, Tacones Rojos.

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No me mientas, decime si no te pusiste a bailar un poquito ahí donde estás. No sé si en la oficina, en la cocina de tu casa, mientras vas escuchándonos en el colectivo, moviendo aunque sea la patita, ¿viste? Al ritmo de Los Auténticos Decadentes. Y este tema que es de 1995, se llama Corazón, y hasta tenía un pasito de coreografía. Los más memoriosos seguramente se acordarán. A propósito de Los Auténticos Decadentes, estuvieron durante este fin de semana en la edición número 55 de la Fiesta Nacional de la Nieve. Allí estuvieron bailando, dando un show espectacular en esta mezcla que hacen, una mezcla explosiva de rock, ska, cumbia, ritmos latinos. Una banda que convirtió el frío que hacía en Bariloche en un escenario lleno de color y de mucho calor también, ¿eh? Así que felicitaciones a esta banda que ya tiene más de 30 años brillando sobre las tablas y que recién escuchabas aquí en Mucha Radio 94.7. 11 de la mañana, 31 minutos. Te seguimos acompañando, siguen los clásicos en español. Y ahora, Alejandra Guzmán, Mírala, Míralo.

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Luis Fonsi, aquí estoy yo en Mucha Radio 94.7. De a poquito, mientras nos acercamos al mediodía, la temperatura también fue en ascenso. A esta hora y con un sol hermoso sobre la ciudad de Buenos Aires, 13 grados la temperatura. Fue bajando la humedad también, 69%. Y para hoy se espera una máxima de 15 grados, así que todavía tenemos un poquito más de chance de que haga un poquito más de calor. Para mañana jueves, la mínima que se anticipa, 8 grados, la máxima rondaría los 17, con cielo parcialmente nublado en las primeras horas del día, y luego quizás veamos un poquito el sol por la tarde. El viernes, sábado y domingo bajan las temperaturas, tanto las mínimas como las máximas, así que anda teniéndolo en cuenta, sobre todo por si ya estás planificando el fin de semana. Yo digo, quizás sea un poco pronto, ¿no? Porque el lunes fue feriado y uno a miércoles ya está pensando en el próximo fin de semana, pero también sé que un poco es así, ya estás advertido de cómo viene el tiempo. Y también te cuento que seguís escuchando todos los clásicos en español de Mucha Radio, ahora junto a Pablo Alborán, Pasos de Cero.

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1: Las 12, señores, llegamos al mediodía con un sol radiante sobre la ciudad de Buenos Aires. 13 grados la temperatura, la humedad 69%, hay viento del este a 8 kilómetros por hora y para hoy se espera una máxima de 15 grados.
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y te estoy viendo, o como si te estuviera viendo ahí bailando también este tema, bueno, está bien porque los hacemos moverse un poquito. Hoy no hace tanto frío, pero no está de más hacer algo de ejercicio. Recién Carlos Vives, Sebastián Yatra, Robarle un beso en Mucha Radio. 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Mientras, seguimos con los clásicos en español de Mucha Radio y llega ahora Marcela Morelo, Sin un beso.

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0: Hermosa versión de Alex Ubago con Matiz, aunque no te pueda ver. En Mucha Radio 94.7, te cuento algunas cosas que tienen que ver con el tránsito. Esta mañana hubo un incidente muy importante sobre la General Paz, a la altura de Juan Bautista Alberdi, esto es en la zona de Mataderos, sentido al Riachuelo, y todavía están haciendo tareas porque el muro de separación de los carriles que van hacia el Río de la Plata y hacia el Riachuelo quedó prácticamente destruido, así que están reparándolo. Hay dos carriles reducidos en lo que es la traza central. Por otro lado, el tren Urquiza opera en forma completa entre las cabeceras. Tenía algunas demoras y limitaciones, pero ya completa su recorrido. Y el Roca a La Plata, limitado también el Belgrano Sur, ramal Marinos, por algunos incidentes que se produjeron durante la mañana. Seguimos en Mucha Radio, ahora con Ricardo Arjona. ¿Cuándo?
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Camila, aléjate de mí en Mucha Radio 94.7. Hoy es un día muy especial y ya varios oyentes nos lo hicieron recordar a través de nuestro WhatsApp, porque hoy hubiera cumplido años Sandro. También el recordatorio está en nuestras redes, en Instagram. Puedes ingresar y verlo en @mucharadio. Y también recordá que tenemos nuestra cuenta de YouTube. Nos buscas también como Mucha Radio 94.7. Tenemos mucho más para vos. Hasta las 2 de la tarde seguimos juntos. Y luego con Giselle Ribaloff te quedás hasta las 20 horas. Ahora, 12:46, seguimos con los clásicos en español. Llegan Shakira y Wall Sheen con Las caderas no mienten.

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1: La 1:00 p.m, 14.5 grados, la temperatura, con un sol que directamente raja la tierra. Lo que estábamos esperando hace varios días se concreta hoy, este miércoles, así que salí y disfruté de la radio y del sol.
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1: De una entrevista hace pocas horas nada más, Diego Torres dijo: no miro las cosas con color esperanza, sino más bien como el tango Cambalache. Ahora llega Mucha Radio 94.7 con Andando.

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No era Rafael Acarrá, atenti. No se confundan. Es la canción que todos conocemos, Hay que venir al sur, pero la que canta es Roser, que es una cantante española que ha dedicado a la diva italiana un homenaje escénico y musical en donde interpretó, entre otros, este tema tan conocido por todos y que invita a también a bailar, a bailar y a recordar mucho. Hay que venir al sur, sobre todo para hacer bien el amor, decía Rafael Acarrá. Ahora seguimos con todos los clásicos en español. Ya 1:18 p.m. Se va volando la hora, volando. Yo no sé si a esta hora ya preparaste el almuerzo, estás haciendo la digestión o ni siquiera pensás en comer, pero lo cierto es que el reloj avanza a pasos agigantados. Nosotros, por supuesto, avanzamos con la playlist, con todos los temas que vos querés escuchar, los clásicos en español. Y ahora llega Ricky Martin. Adiós.

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No sé por qué hoy todo el tiempo la mente me lleva a imaginarlos bailando, porque además esta canción de Chayanne, Provócame, tiene la coreografía, ¿no? Ahí con las manitos arriba, golpeando los puños y abajo también. Bueno, me los imagino así, a los oyentes de Mucha Radio, cuando ya pasaron 34 minutos de la una de la tarde y mientras nosotros seguimos avanzando hasta las dos. Ya no queda muy poquitito, pero después vos tenés toda la tarde, te quedás a partir de las dos con Giselle Rivalov y con todo el equipo de Mucha Radio, que van a estar acá disponibles para ustedes, por supuesto. Y nosotros, como queremos seguir compartiendo con vos los clásicos en español, ahora te voy a compartir una reversión de un tema clásico que se llama Mi Historia Entre Tus Dedos y que esta versión fue grabada en agosto del 25, hace un año. La interpretan Matteo Bocelli y Gianluca Grignani. A ver si la conoces.

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1: Carlos Rivera, Recuérdame, no solamente él canta Recuérdame, sino que yo también les recuerdo que mañana a partir de las 8 vamos a estar otra vez juntos aquí en Mucha Radio. Le mandamos un beso muy grande a Eileen Reich, que es la titular de este espacio y que hoy cumple años. Quizás nos está escuchando en algún rinconcito donde sea que esté festejando. Muchos oyentes también le mandaron un beso, así que hacemos lo propio por aquí. También le agradezco a todo el equipo de Mucha Radio, sobre todo a Matías Ollier, que estuvo en los controles desde muy tempranito. También Maxi Maquieira, que se encarga de la edición. Camila Galván es la coordinadora y en la dirección general Gisela Marciota. Mi nombre es Maru Malpeli. Mañana a las 8, cita de honor en Mucha Radio 94.7 para compartir todos los clásicos en español. Y hoy los dejo con una tarde espléndida, a puro sol y también con mucha música. Así que no se muevan de ahí. Llega Paulina Rubio. Te quise tanto. Chau.

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1: Bienvenido, bienvenidas a una nueva hora, la 94.7 en esta tarde de Mucha Radio. 14 grados, 8 décimas la temperatura en la ciudad de Buenos Aires, la humedad 60%, el cielo está ligeramente nublado, salió el sol. Ay, por favor, a disfrutarlo, pero con plenitud. Lucas Jaquet, en la operación técnica.
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0: 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Soy Edu, de Seguridad Ciudadana de Lanús. Soy festejando mi 60, trabajando y acompañado por la 94.7. Un placer, Edu, para nosotros, para nosotras también, pero muy feliz cumpleaños. Aguante sus 60, que lo pases muy lindo. Buen día, soy Alejandra de Villadina. Quiero pedirles un tema del bombón de Cheyenne y mandar saluditos a las chicas de Decisiones Argentinas. Mandado el saludo, chicas. Gracias por estar ahí. Rake, yo quisiera.
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0: Marco, un regreso muy esperado de Eros Ramazzotti después de 4 años sin publicar canciones inéditas. Una canción compuesta por el propio Eros Ramazzotti. Dímelo a mí, nos canta este italiano en la tarde de Mucha Radio 94.7, donde suenan todos los clásicos en español.
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1: Son las 3 de la tarde, la temperatura en la ciudad de Buenos Aires, 15 grados, 4 décimas, la humedad 54%, el cielo está algo nublado y un solcito precioso y 15 grados, para derrochar calor tenemos. Algunos de los artistas que se vienen para esta próxima hora, llega Maná, Ricardo Arjona, ahora Marcela Morelo.
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0: ser las más fascinantes de Corazón Partido es que la versión final que todos conocemos casi termina siendo un vallenato colombiano. Durante la etapa de composición en un hotel de Cancún, Alejandro Sanz sentía que el tema sonaba demasiado tropical, bailable para el estilo que él venía llevando, y lo que pasó es que no lo terminaba de convencer. Y para rescatarla, entre muchas comillas, decidió cruzarla con el flamenco, la música española, tomó la estructura y los ritmos afrocaribeños como la rumba, el son, lo fusionó con cajón flamenco, guitarras españolas, palmas. Esa mezcla impensada de vallenato, salsa, flamenco fue exactamente esa fórmula magistral que hizo estallar la canción en todo el mundo en 1997 y que la seguimos bailando. Corazón Partido, Alejandro Sanz.
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1: La parte de adelante nos canta Andrés Calamaro en la tarde de Mucha Radio. Actualizamos el estado del tránsito. Hubo un choque en la autopista 25 de mayo, hay un corte por el descenso del helicóptero, altura Medalla Milagrosa, sentido a Liniers. También te cuento que la autopista Buenos Aires-La Plata y reducción de calzada en el kilómetro 52,2, sentido a La Plata por manifestación. Trenes, subtes y premetro funcionan con su cronograma habitual. Aquí en la tarde de Mucha Radio, por supuesto, seguimos compartiendo más canciones.
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0: 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Te cuento algo, Cani García va a estar en vivo en Argentina, más precisamente en el Movistar Arena. Esto se va a llevar adelante el 27 de agosto con su Cani García Tour 2026. Y vos podés ir al show de Cani García. ¿Qué es lo que tenés que hacer? Estar atento al aire de Mucha Radio 94.7, donde suenan todos los clásicos en español.
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1: Son las 4 de la tarde. La temperatura en la ciudad de Buenos Aires, 15 grados, 5 décimas. La humedad, 58%. El cielo está algo nublado. Un sol que por momentos se vuelve tímido, por momentos empieza a salir un poco más y nos da un montón de alegría. Algunos de los artistas que se vienen: Charly García, Noel Jaggris. Ahora, Enrique Iglesias.
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0: Julieta, Azul Azul, en esta tarde de mucha radio. 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Sí, en el Estadio River Plate. 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Tenés que estar atento, tenés que estar atenta al aire de mucha radio 94.7 donde suenan todos los clásicos en español.
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Noel Jagris en la tarde de Mucha Radio. Actualizamos el estado de tránsito. Un triple choque en Panamericana, altura Márquez, en kilómetro 20, sentido al norte. El carril rápido está obstruido. También más temprano, un choque en autopista 25 de mayo, altura Medalla Milagrosa, sentido General Paz. Hay demoras desde 9 de julio. En autopista oeste ocurrió también un accidente.

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0: Martín, nuestra artista más extravagante, genialísima ella, acaba de sumar un título nuevo para el folclore nacional. La nombraron personalidad emérita de la cultura en el Palacio Libertad. ¿Qué tal? Cayó con sus anteojos de sol gigante, una energía tremenda, y anunció que se viene una nueva obra. Y como cuando hizo el Partenón de libros en el obelisco de Pan Dulce, quiere construir una estatua de la libertad gigantesca, pero acostada. Así, horizontal, descontextualizada, invitando a la gente a caminarla, tocarla, cuestionar qué significa realmente la libertad hoy en día.
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1: Son las 5 de la tarde, la temperatura en la ciudad de Buenos Aires, 15 grados, 5 décimas, la humedad 56%, el cielo está ligeramente nublado y de esta manera comenzamos a transitar una nueva hora en la 94.7 en la tarde de Mucha Radio. Algunos de los artistas que se vienen, llega Abel Pinto, Fito Páez, ahora Manuel Wirtz.
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0: Esa transformación personal dentro del amor, el paso del tiempo. Después de sus dos primeros discos, Aquí y Buen Invento, con un sonido más alternativo, más melancólico, más oscuro, Julieta decide hacer esto, un gran giro, ¿no? Con esta propuesta, con la producción de Cachorro López, con la colaboración de Coti. Sí, apostó por melodías así con algo de esto que podemos cantar entre todos, todas, algo más contagioso, letras que celebran este transitar la vida de otra manera. Amor sin pretensiones, también hay algo de eso, ¿eh? Lo disfrutamos en esta tarde de Mucha Radio.
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0: Cristian, te mando un abrazo enorme. Muchas gracias a vos. Grande. Seguimos disfrutando de más canciones en esta tarde de Mucha Radio.
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0: Ella canta Bebe en la tarde de Mucha Radio y actualizamos el estado de tránsito. Siguen las demoras en autopista 25 de mayo hacia la autopista oeste y está muy lenta Cantilo hacia zona norte. También tenemos para contarte que trenes, subtes y premetro funcionan con su cronograma habitual. Seguimos disfrutando de más canciones en la tarde de Mucha Radio. Voy a aprovechar este momento también para dejarte nuestro número de WhatsApp, nuestro número de comunicación, 11-71-55-0-94-7, 11-71-55-0-94-7. ¿En qué anda la oyentada de Mucha Radio? Me gustaría saberlo, ¿eh?
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3: Un minuto pasa de las 6 de la tarde, la temperatura en la ciudad de Buenos Aires, 15 grados, la humedad 59%, el cielo parcialmente nublado, el clima más que generoso nos tocó en el día de hoy. Algunos de los artistas que se vienen para esta próxima hora llega Axel, Daniela Romo, ahora Jessie Joy.
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0: cuento algo. Si sos fan de uno de los músicos más grandes de nuestro rock o si simplemente te gusta chusmear historias del backstage, tenés que pegarte una vuelta por Vicente López. Se acaba de inaugurar una muestra fotográfica tremenda sobre Charly García, repleta de retratos íntimos, momentos descontracturados, varias fotos inéditas que nunca salieron a la luz. Lo más potente de la exposición no es solo el protagonista, sino quiénes sacaron las fotos. La muestra tiene la mirada de tres grosas absolutas de la fotografía, de la música argentina, como Hilda Lizarazu, Nora Lezano y Andy Chernyavsky. Tres lentes diferentes que acompañaron a Charly en distintas etapas de su vida. La entrada es libre y gratuita, así que es el plan ideal para ir a recorrerla el fin de semana en Vicente López. Disfrutamos a Pablo Alborán, Te he echado de menos.
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1: 2 minutos pasan de las 7 de la tarde, la temperatura en la ciudad de Buenos Aires, 13 grados, 9 décimas, la humedad 67%, el cielo mayormente nublado, y de esta manera comenzamos a transitar la última hora de esta tarde de Mucha Radio. Algunos de los artistas que se vienen para esta próxima hora llegan los Pericos, Sold My Four.
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0: Provincia Radio cuando pasan 33 minutos de las 7 de la tarde. La temperatura en la ciudad de Buenos Aires, 12 grados 4 décimas, la humedad 62%, el cielo está algo nublado. Para mañana jueves se espera una temperatura mínima de 8 grados, una máxima de 17 grados, el cielo nublado a parcialmente nublado. Y para el viernes se espera una temperatura mínima de 7 grados, una máxima de 12 grados, el cielo parcialmente nublado a lo largo de todo el día viernes. Pispeo, el sábado y el domingo no hay lluvias, pero temperaturas fresquitas, fresquitas, che. Seguimos disfrutando de más canciones.
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0: Aquí te espero, dice Abel Pintos, y yo también te digo, aquí te espero mañana a las 2 de la tarde, porque sí, llegamos al punto final de esta tarde de mucha radio, operación técnica, el señor Lucas Jaquet. Reverencias, besos al aire, y el público los saluda con un aplauso fervoroso. Edición Máxima Quiera, coordinación Camila Galván, dirección general Gisela Marciota, mi nombre es Gisela Rivalos, me dicen Gigi. Gigi Locutora es mi Instagram, Gigi Locutora con G. Y yo me reencuentro con vos mañana a las 2 de la tarde. Que tengan una bellísima, bellísima noche. Se me abrigan, porque ahora la nochecita baja un poco la temperatura. Ese solcito que estaba hoy, que nos calentaba, bueno, empieza a desaparecer ese calorcito. Y se quedan en compañía de los éxitos eternos de Mucha Radio. Chao, hasta mañana.
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